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1: Ellos fueron a defender lo que tenían claro, y ellos tenían claro quiénes habían sido los inductores, quiénes habían sido los autores materiales y por qué se había tiroteado a Alejandro Ponsoda el 19 de octubre de 2007 en su casa. Y no vacilaron, o sea, lo tenían claro.
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3: Propusieron que matara una persona?
4: Sí, me ofrecieron para matar una persona, y ha dicho que no estaba interesado. No era por dinero, simplemente porque no estaba interesado. Preguntaron cómo se suele hacer estas cosas, yo lo expliqué. Recalqué nuevamente que no estaba interesado en hacer el trabajo. Al poco me preguntaron si conocía a alguien. Fue ahí que yo ha dicho, si es verdad, yo ha dicho el nombre de Robert y Radim, porque entonces eran mis amigos, y como en esos días y en ese mundo siempre intentamos dar trabajo unos a los otros, yo ha dicho su nombre. Pero si lo hicieron, si no lo hicieron, no sé, nunca me enteré, ni nunca he querido saber. Lo que sé fue que me ofrecieron un trabajo las personas que estaban ahí.
3: ¿Le podría decirnos que las personas que estaban ahí, podría decirnos quiénes eran?
4: Sí, estaba, o sea, estaba Pedrito, estaba Aria, estaba un tal Cano, que era alcalde, creo, o antes había sido alcalde, no sé bien, y Ros.
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3: ¿Usted ha acudido alguna vez al Club Mesalina?
5: Al Mesalina sobre esos años, sobre el año 2002. Después de eso ya no he acudido más.
3: ¿Si iba a la zona VIP o dónde iba?
5: Pues no sé qué es eso de la zona VIP.
3: ¿Algún tipo de reservado o una zona? No tiene ni idea.
5: Yo entraba allí, me tomaba unas copas con Kiko, a lo mejor un par de copas, después de comer íbamos alguna vez y ya está, y nada más.
3: ¿Cómo se explica que las hijas digan que usted no fue por el hospital o que no se preocupó?
5: Pues estaba con ellas, mienten. Porque si usted ve sus declaraciones iniciales, antes de encerrarme, a mí ni me nombran. Es luego, a partir de que les calientan la cabeza los miembros de la UCO y miembros de su familia y Chantala, que ni a Perey, que empiezan a hablar mal de mí, porque ante la insistencia de la UCO, que me interrogó como testigo, cuando yo ya era el sospechoso número uno, era la UCO la que iba dirigiendo lo que ellos querían poner. Unos sinvergüenzas.
3: ¿En algún momento se concertó con los demás acusados para la zona del Mesalino y decidieron matar al alcalde de Polop, sí, al testigo protegido?
5: Ni siquiera conocí a estas personas y ni siquiera estuve en el Mesalino de ese año, por lo tanto, eso es falso. Se ha investigado por parte de la UCO las llamadas mías anteriores y posteriores al asesinato. Me han tenido pinchado el teléfono año y pico. No hay ni una sola llamada, ni una, ni con Salvador Ros, ni con el señor Hermosilla, ni con el señor Montero, ni con el señor Frane, ni con el señor Gato, ni con nadie. Tira. Alejandro tenía puesta en mí su total y absoluta confianza.
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6: La única prueba directa que podría incriminar a los acusados es la testifical del testigo protegido y a juicio de este jurado no es suficiente por su falta de credibilidad debido a las distintas versiones. Los jurados no le otorgan a esta testifical el carácter de suficiente para desvirtuar el principio de presunción de inocencia que consagra el artículo 24 de la Constitución española. De ahí que apliquen el principio indubio pro reo.
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0: Custodio Negro.
1: Hola, mi amor, ¿cómo estás?
2: Papá, ya viene para casa.
1: Sí, mira, ya papi, ya para casa.
2: ¿Qué con mamá?
1: Saluda a la mami. Va a coger el carro y ya para casa, pues.